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0: Radio Tava Digital te indica la hora.
1: Las 20 horas y 43 minutos.

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1: Son las 4 de la madrugada y 9 minutos.

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1: Son las 5 de la madrugada y 53 minutos.

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1: Son las 6 de la mañana y 38 minutos.

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¿Cómo están ustedes? ¿Cómo están? Muy buenos días, buenos días, buenos días, señoras y señores. Por aquí estamos. Estamos enfrentando esta jornada de sábado 13 de junio. Ya, oiga, más que adentrados en este mes de los santos, ¿ah? A propósito de santo, hoy día ya estamos celebrando a Antonio, sí, los Antonio. San Antonio hoy día, pues claro que sí. Así es que ya hemos llegado por acá, estábamos amarrando el caballo, oiga, porque para darle su ración ahí mientras nosotros estamos por aquí. Claro. Así es que ya estamos chequeando todo, que esté todo conectado, ¿eh? Todo conectado aquí, todo enlazado, dando la bienvenida a todas las estaciones de radio que forman parte de esta red, claro. Saludamos ahí a radiovioleta.cl, saludamos a Nueva Aurora de Los Ángeles y Quilleco. Saludamos a Doña Bárbara, ya en la intercomuna de Quilaco y Santa Bárbara. Saludamos a Aromo FM, del sector Aromo y alrededores, y también de Antuco, claro. Saludamos a Octava Digital, allá por Tucapel, Huepil. Sí. Y por supuesto también, como siempre, en la compañía nuestra ahí, sala de ventas Tucapel, de Tucapel 120, acá en la ciudad de Los Ángeles, acompañándonos para compartir una jornada más junto a la guitarra, junto al canto campesino, junto a lo que salga nomás, claro. Sí, aquí lo que preparamos es el fogón y le ponemos agua al tacho, lo demás aquí... La conversa que salga, mira, le vamos compartiendo por aquí algún datito, alguna cosita, saluditos, canciones, de todo un poco. Así es que, como siempre, comenzamos con Cuequita. Ya tenemos preparado acá el conjunto Chacareros de Paine, que nos va a traer la portada musical, o sea, un par de cuecas, más que un par, tres cuequitas. Y bueno, por ahí ya a la gente entusiasmada al fútbol ya está conectada con todo lo que es el mundial, que ya estaba comenzando, ¿cierto? Así es que ¡viva el fútbol!, dice por aquí la primera coquita que vamos a escuchar de los Chacareros de Paine. Vamos a la cancha a calentar el ambiente porque está bastante frío, oiga. Bastante, bastante, bastante. Bienvenidas, bienvenidos.

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0: chacareros de Paine por ahí nos traían esas buenas cuequitas a esta hora de la mañana, cuando ya tenemos las 9:19, 9:19. Okay, ya tenemos habilitado también nuestro contacto por ahí para interactuar. Sí, pues, para que usted nos cuente dónde nos escucha, usted nos cuente por ahí a quién quiere saludar, nos cuente qué tema musical quiere escuchar, por ejemplo. Claro. Habilitado ya está nuestro contacto, que es el más 569-9625-6001. Claro. Más 569-9625-6001. Único medio para mensajería, para llamados también. Así que ya lo sabe usted. Bueno, acá hay un poquito de agüita dentro de las últimas horas por ahí. Ha estado un tanto frío, pero podríamos decir que no es nada, digamos ahí, como sobrenatural. Estamos en la época, estamos ya prácticamente adentrados al invierno, nos falta muy poquito para que oficialmente comience el invierno, ¿cierto? Ahí. Y así es que no, ¿por qué vamos a andar llorando? Porque hace frío, que llueve, no. Porque de un tiempo a esta parte nos hemos acostumbrado a eso, ¿ah? ¿Eh? Y que de repente que cae un poquito de agua, allá. Si fuera algo tan... ¿cierto? ¡Ya! Yeah. Bueno, por ahí les vamos a estar comentando también algunas cositas, algunos datitos, algo interesante que tengamos por ahí. Se lo vamos a compartir sin ningún problema. Ningún problema. 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Así nomás, ya. ¿Quién está por aquí? Mi pariente Cristian de los Canelos. No digas, dice, porque no digas, ¿qué quiere que digan o cómo es la cosa? Escuchemos por acá.
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0: Ya tenemos las 9:39 de la mañana con 30 minutos, señores y señores. Por aquí estamos compartiendo, pues. Saludamos a don Darío Gatica, que nos da señales desde Argentina para allá, conectado ya desde temprano. Ah, buen día, don Armando. Dice, ¿cómo anda usted? Yo bien, adiós. Gracias a Dios, dice ahí. Acá escuchando su lindo programa. Saludos para usted, don Darío. Gracias por estar en la sintonía. Saludamos también a Anita Pino, que por ahí se conecta como siempre. Don Miguel Guayquimilla, desde la región metropolitana, por allá también desde temprano conectado. ¿Qué nos dice por ahí? Nos envía un mensaje por acá.
1: Muy buenos días, don Armando. ¿Cómo está por acá Miguel Guayquimilla? Haciendo reporte desde Santiago de Chile. Un abrazo grande para usted. A través de usted saludar a toda su audiencia. Yo aquí paseando a mi mascota en Santiago. En un ratito más ya me voy para la quinta región a disfrutar con las otras mascotas, a trabajar con los caballos, a moverlos ahí un rato para que no estén tan flojos y a disfrutar también de lo que es un poquito el campo, el trabajo del campo. Así que para allá me voy un ratito más y quería ver si me puede regalar hoy día cualquier... Tengo ganas de bailar en un chamamé. Si bien es cierto, no es 100% chileno el chamamé, pero está tan enraizado en nuestra Patagonia Austral. Así que si puede por ahí, don Armando, un abrazo grande, Miguel Guayquimilla. Nos vemos, chau, chau.
0: Por supuesto, pues don Miguel, nos echamos un chamamé. Si aquí ya estamos como tirando para el sur. Le ponemos nomás. Bueno, usted también nos puede dar señales a través del más 569-9625-6001 por ahí. Compartiendo esta mañana de sábado 13 de junio, pues ya saludamos ahí a los Antonio, los Choño, los Toño, que están de onomástico el día de hoy. Algunos pueden estar de santo, ¿eh? Algunos, no creo que todos, ¿cierto? ¿Sí? ¿Conoce usted algún santo, Antonio? Que sea santito. Ay, ay, ay, ay. Ay, ay, ay. Bueno, tenemos una temperatura de 8 grados nomás por acá, por la capital de la provincia de Biobío, Los Ángeles, ¿eh? 8 graditos. Y no hay más. Y no hay más. ¿Y qué es lo que se espera para el resto de la jornada? Una máxima de solo 14 grados, no. Nada más. Nada más. Está recién levantando la cosa. Sí, y la máxima fue de 6 grados. No habrá lluvia. No, no, no. No hay lluvia. Debiera de asomar el solcito un poquito por ahí, ¿ah? ¿Eh? Durante el día. Digamos después del mediodía, para ser más claro. Eso. Nosotros por aquí le acompañamos con la buena música.

Oiga, la voz de la señora María Salinas de la comuna de Santa Bárbara, pues. Claro que sí, esa canción ahí, La Carta. La Carta lleva por título. Están faltando 23 minutos para las 10 de la mañana. 23 para las 10, señoras y señores, estamos por aquí. Por aquí, por aquí, por acá, compartiendo la música. Por aquí, por aquí, por allá. Ya, más 569

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Oiga, saludamos a nuestro gran amigo don Freddy Cid, que nos escribe, me imagino está ya por Antuco. Buen día, estimado, dice, felicidades por la buena música y más la nueva estación de radio, dice Aromo, allá en Antuco. Si es posible, un clásico paraguayo, Nicolás Caballero, el pájaro campana, quiere escuchar don Freddy Cid. Ay, medio tema musical, ¿eh? Ese es un clásico del folclore, digamos, americano, llamémosle así, por decirlo de alguna manera. Oiga, don Miguel nos encargó un chamamé, colega. ¿Lo tiene por ahí o no? ¿Lo tiene o no lo tiene?

Ya, pues, lo vamos a echar un chamamé tempranito. Oiga, este ritmo es bueno para calentar el cuerpo, ¿ah? Sí, pues. Si usted quiere, lo baila apretadito y bien saltadito nomás, así, pero. Oh, ya, ahí nomás, ligerito. Ligerito empieza a.

0: Oye, ¿qué pasó al final ahí? Algo se digamos ahí provocó esto, ¿ah? ¿Eh? Ya, oiga, bueno, chámame. Bueno, oiga. Eso sí que son buenos para bailar el. Para calentar el cuerpo, digo, ¿ah? ¿Eh? De todas maneras, saludamos a Gladys Sandoval, que está conectada también por ahí, dándonos señales. Nos deja saludos por ahí. A esta horita de la mañanita. Me imagino que está por la capital, ¿cierto? ¿O no? Por allá. Modo descanso. Tenemos llamadito. Aló, buenos días.
1: Aló, buenos días, Hernandito.
0: ¿Cómo le anda Jaimito por ahí?
1: Aquí andamos laborando.
0: En las labores.
1: Lo estoy llamando para saludarlo por su programa, que está bueno.
0: Muchas gracias.
1: Saludar a todos los que escuchan el programa.
0: ¿Eso?
1: La locomoción colectiva. Uh-huh. Acá en la carretera también escuchan.
0: Sí, pues.
1: Así que tengan un buen fin de semana. Que Dios lo cuide. Que salga todo bien. Un saludo también para Manuelito Cerna.
0: Tiene que estar con la oreja paradita ya porque llego, pues.
1: Tiene que estar con la oreja paradita ya, tía. Así que...
2: Tiene que estar con la oreja paradita ya
1: porque llego. Ya, Hernandito, no le quito más tiempo y un temita de lo suyo.
0: Ya, pues, ya no más.
1: Ya, Hernandito.
0: Que le vaya así bonito. Saludos a sus pasajeros por ahí. Chao. Para nuestro auditor, Chico Jaime, pues, ¿ah? Trasladando, llevando y trayendo, trayendo y llevando desde muy temprano por la mañana él. Saludamos a Berito Cid también, que nos da señales por ahí. Cariños para usted.

A ver, oiga, ¿le achuntaremos o no le achuntaremos por aquí a lo que nos pide don Freddy Cid de allá por Antuco? El pájaro campana en las manos de Nicolás Caballero.

0: Ay, ay, ay, oiga, pero uno queda ahí. Y ver a estos maestros de la música, en este caso ahí del arpa. Como decimos en el campo, uno queda boquiabierto, ¿no? Boquiabierto, miran. Don Nicolás Caballero ahí y esa arpa maravillosa. No, la arpa maravillosa era de... ¿De quién era? A ver... De Juanito Carrasco, ¿no? O de... De... ¿Cómo es que se llamaba el otro gran maestro chileno? Venga. Alberto Rey, algo así. ¿Tenemos llamado? Atendamos el llamadito por aquí. Aló, buenos días.
1: Buenos días, don Armando. ¿Cómo dice que amaneció un día sábado helado?
0: Don Alexis Lagos por aquí. Oiga, sí, por lo menos estamos con salud y vida, oiga, dando señales por aquí, pues.
1: ¿Eh? Oiga, buen tema se puso el del arpa. Muy lindo tema, oiga.
0: Bravo,
1: muy lindo,
0: bravo el hombre, bravo.
1: Bravo para el arpa, para el perro. Oiga, don Armando, hablando de bravo. Lo he visto por ahí por las redes sociales, ha hecho su evento y está sin acompañante, oigan, los comensales. ¿Qué pasa con los comensales? Lo veo solitario.
0: Oiga, lo que pasa es que estos baulaques se me adelantaron con el tema de los estofados, se me han ido por dentro, oiga. Y me han dejado solo, bro, y entonces, bueno, habrá que hacerle empeño nomás solito.
1: Ya, porque cuál era el asunto mío, el llamado, quería dejarle de mi currículo, porque yo soy bueno para tocar el güiro, para ambiente, si necesita algún animador, cuente conmigo. Yo soy barato, don Armando, lo mío es una chupilca y basta nomás, ¿ah?
0: Ya, una chupilca y basta, ya.
1: Oiga, así que soy baratito, para si necesita algún animador de evento para su persona... Le toco el güiro, le hago fiesta para que no se sienta solo, oiga.
0: No, está buena la alternativa, don Alexia, si es que lo vamos a tener por ahí en cuenta.
1: Sí, yo tengo, y me acompaña el Negro Parra con su artista Las Rubias, así que bien acompañado voy a estar.
0: Con Las Rubias Bailarinas, ya nomás.
1: Oiga, don Armando, no le quito más tiempo. Como la radio es corta, el programa no es mío, es suyo. Así que un gran saludo para usted y un saludo para allá, para donde el suegro, oiga, para donde el suegro, que ya, para allá está los bienes, allá va Mañil, camino a la Tuna.
0: ¿Le tiene ganas esos terrenos usted para allá?
1: Y lo otro, una cancioncita, el aromo, que hace tiempo que no lo escucho, no sé si abajo el aromo, arriba el aromo, pero el aromo. ¿Usted lo capta cuál es?
0: La tonada del aromo.
1: Esa misma. Y ahora mando un gran abrazo, cuídese y que mi Diosito me lo cuide mucho, la garganta también, pues.
0: Ya, gracias, don Alexis, que esté muy bien, igual.
1: Chao.
0: Oye, yo me imagino a este hombre con un güiro, así, con un güiro ahí. Porque literalmente este hombre mide como 2 metros 20, oiga. Ustedes conocen un güiro así como chiquitito, es como... ¿Cómo? ¿Qué parecería? Como con un juguetito, así. Ay, ay, ay. Oye, sí, hemos andado por ahí, hemos dado una vueltecita. Lo que pasa es que hemos ido a acompañar digamos, ahí en algunas actividades, pero cuando es solo el, digamos, la pincelada, ¿no? Dos canciones, tres canciones, y será. Así está la cosa ahora. Pero de que le hacemos empeño, le hacemos de todas maneras, pues, claro, entre ponerle y no ponerle. ¡Ay, qué puro ponerle, cierto! Ya, nos da señales por acá. A ver, Benito Cid, ¿qué nos dice por acá? Saludar a mi mami nena, que siempre lo escucha, dice. Así que saludo hoy para la mami nena. Gracias por estar en la sintonía. Don José Miguel Ortega está por ahí también. Buen día, don Armando. Dice, saludos cordiales acá escuchando el chamamé. Trabajando al pie del potrero, dice, cosechando las chicorias. Mire, un abrazo desde el sector El Peral, por ahí. Saludamos también a don Fernando Chandía, que nos da señales por ahí. Me dice, ese día Juanito Carrasco, uno de los hermanos Rey Silva, son unos de los más conocidos entre los arpistas, claro, sí, Alberto Rey, era el que le hacía al arpa igual, sí. Grandes maestros. Oye, yo tuve la posibilidad de conversar y obtener desde sus manos, hay un disco del gran Juanito Carrasco. Sí, de verdad. Así es que no es maravilloso ver a estos grandes maestros cuando ejecutan ahí en el arpa. No, uno queda ahí maravillado total. Con solo escucharlo, imagínense ahí al escuchar ahí el maestro Nicolás Caballero, con el clásico pájaro campana. Oye, y en guitarra también es muy bonito. Vamos a buscar por ahí a ver si rescatamos. Hay una versión de Jorge Muñoz en guitarra, el pájaro campana. No lo he escuchado. Vamos a buscarlo por ahí si lo pillamos. Pero tenía una versión muy buenísima también. Buena, buena, buena. Ya. Oiga, ya vamos a llegar a las 10 de la mañana. Vamos a ir a escuchar música, pues. Escuchemos musiquita porque por aquí está esta tonada, ¿eh? ¿O no? Yo me crié en las montañas, dice esto.

0: ay. Por ahí estaba, me crié en la montaña. Sí, me crié en la montaña. Oiga, me quedaron unos chamamés pegados por aquí.
1: Se vienen los perros de la vecina Cumba.
0: Y los perros de la vecina.
1: Hermano Sandoval. Arriba los camperos. Que me siguen los perros de la vecina.

Oiga, ya tenemos las 10 de la mañana con 3 minutos, 10 con 3, por aquí compartiendo nuestra programación de día sábado, guitarreando al pie del fogón. Sí, cada sábado nos arrimamos a este fogón para compartir nuestra música, compartir el canto campesino, nuestro folclor, compartir algún saludito, algún datito, lo que sea. Ya llevamos más de 13 años en nuestro espacio, claro. El mes pasado por ahí estuvimos celebrando estos 13 años, oiga. Lo pasamos re bien, nos juntamos por ahí algunas personas y bueno, seguimos avanzando. La idea es acompañarles en una mañana diferente, claro. Porque, bueno, el día sábado hay parte de nuestra audiencia que se relaja un poquito más, pues se queda un ratito más en la cama, ¿cierto? Ya puede estar un poquito más en la casita, preparar un desayuno en familia. La gente del campo ahí siempre va a tener algo como típico, ¿cierto? Ahí el buen cauceo. Sí, pues. Un cuerito chancho por ahí, cosito, para prepararlo ahí con tortilla, con matecito. O a lo mejor se levantó con ganas de una sopaipilla también. La cosa es que nos reunimos, compartimos. Y eso, claro. Una mañana diferente, como les digo ahí, amenizado por nuestra música. Saludamos a Anita Mejías, que nos da señales. ¿Dónde estará por ahí? La canción de la suya dice, puede programar un mar de vino. ¡Oh, yo, yo, yo! Un mar de vino, imagínense. Hablar de vino con este frío. De inmediato me hago la consulta. ¿Me quedará harinita por ahí? ¿Harinita? ¿Sí? ¿Cierto? Tampoco sería malo, ¿eh? Con un enjuague bien, ¿cómo se dice? Con harto para el enjuague nomás, ¿cierto? Yo te quiero ver nomás ahí.

0: Oye, oye, oye, algo de gusto. Da gusto escuchar estas cosas. Cosas pa' bonitas, oiga. Tenemos las 10 con 10. 10 de la mañana y 10 minutos, señoras y señores, compartiendo por aquí. En realidad no estamos dando, tomándonos la atribución y dándonos unos gustitos de escuchar. Oye, pero parece que hay otra versión. Hay una versión donde, ¿cómo le explicara yo? Las cuerdas llegan a silbar, pues así como que, ¿ah? Que medio ahí con la duda. Oiga, recordarles que nuestro numerito es el más 569-9625-6001, por ahí para que ustedes nos deseñales, ¿ah? 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Ya, ¿suena el teléfono? ¿Hay teléfono? Oiga, me salió medio así como la gente del sur, ¿no? De más para allá va. ¿Suena el teléfono? Aló, buenos días.
1: Buenos días, don Armando, ¿cómo está?
0: Buenos días, bien. No es mi amigo de la olla.
1: El amigo de la olla, Manuel Antonio, estoy celebrando bien.
0: Manuel Antonio está de santo o de onomástico. A ver, cuénteme la firme. ¿Está de santo o de onomástico?
1: Un saludo a todos los Antonio y Antonia, a una enfermera aquí que hay que se llama Antonia.
0: ¿Ya?
1: Un buen saludo para ella. Uh-huh. Y un saludo para la gente de Santa Bárbara, pues, a su mamita, a la ciudadita, a todo.
0: Ya, muchas gracias.
1: Muy bien. Que se cuide mucho por estos fríos nomás.
0: Ya, pues. Yo
1: todavía estoy acostadito. ¿Mm? Porque no me levanto temprano, porque aquí estoy aquí en el hogar Don Oriones.
0: En el todavía, desde el lugar todavía, ya.
1: Y 8 meses aquí ya, pues, don Armando.
0: Ya.
1: Así que por eso le mandaba un saludo y quiero que me puede colocar una canción de Quilentaro, cualquiera nomás, ¿ya?
0: Algo de Quilentaro quiere usted.
1: Sí, por favor.
0: Ya, pues, le buscamos ya, algo por ahí. Que esté muy bien.
1: Ya nomás. Mucho.
0: Chao.
1: Chao, chao.
0: Por ahí estaba don Manolito de la Bucha. Oiga, un saludo ahí para todo el personal que trabaja ahí en el hogar Don Orione en Los Ángeles, ¿eh? Y también para el resto ahí de los adultos mayores que están compartiendo en este minuto ahí con Don Manolito, nuestro amigo ya de Santa Bárbara. ¿Qué más por acá me da señales? Oiga, ¿se desocupó la línea por si acaso? ¿Se desocupó? Sí, ahí está. Ahí. Tenemos línea. Hola, buenos días.
2: Armando, buenos días.
0: ¿Cómo está don José?
2: Por aquí estamos, oiga, un poquito resfriado, pero estamos.
0: Sí, oiga, todo el mundo está medio resfriado, así es que es la temporada, ¿eh? ¿Cómo está la perla por allá?
2: Sí, pues.
0: ¿Qué se cuenta ya por la perla, don José?
2: Por aquí estamos, aquí al menos el solcito de día por acá.
0: Está saliendo el solcito, qué bueno.
2: Sí, pues. Así que aquí está un poco refriado, pero pasajera nomás.
0: Claro.
2: Oiga, don Armando, para que tanto tiempo, ya ni me acuerdo el título de la cuenta que le pedía siempre el Mariano Chio Paredes.
0: De Mariano Chio Paredes.
2: Cuando te casaré, para que es mala.
0: Cuando te casiste. Ya me suena. La vamos a buscar por aquí.
2: Por favor, don Armando.
0: La buscamos, pues, amigo.
2: Un saludito para acá también a mi compañera.
0: Ya, pues.
2: Saludos, Armando, un gusto que esté bien.
0: Igualmente usted, saludos por ahí, gracias por llamar y por estar en la sintonía.
2: Sí, pues, como siempre.
0: Ya, don José. Vale, chau.

Ya, después la vamos a escuchar, la encontramos. Ya está en la lista, ya está en la lista. Ya está en la parrilla por ahí. Queda habilitada nuevamente la línea por ahí. Alguien más nos estaba llamando, Se digamos, hay que desocupada la línea. Estoy tratando de encontrar un temite que nos pidieron por aquí.

Oiga, ¿qué anda haciendo don José? Me envía una foto por aquí. Veo una máquina por acá. ¿Qué anda moviendo ahí don José? Anda moviendo tierras por ahí. En la cosecha de chicoria dijo que andaba, pues, ¿eh? Ahí anda, dele que suene. Me imagino que dentro de ese maquinón ahí anda escuchando el programa. Claro. Desde Pelegüe, Lonquimay, nos da señales nuestra amiga Flor. Por allá dice claro, nos dice por ahí el Negro Ferreira, que también interpreta el pájaro campana, este guitarrero argentino.

Ya, vamos a ir a la música. Vamos a la música, señoras y señores, por aquí va a escuchar este mar de vino. Uno de los temas que casi nunca se escucha, ¿no? Casi nunca se los piden, pero esta es la ocasión y lo vamos a escuchar. Un mar de vino con harina por la mañana.

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1: Ay, ay, ay, por ahí estaba el mar de vino. Buen tema también, ¿eh? Bueno, bueno, bueno, como para escucharlo, oiga. En un mesón, afirmado ahí al lado de un garrafón. Con un pedazo de tortilla y una cebolla en sketch. Ay, por Dios. Oiga, me hizo recordar alguna, digamos, ahí, allá por Santa Bárbara. En aquellos años, ¿eh? En aquellos años. Aló, buenos días.
2: Buenos días, don Armando.
1: Don Miguel Lavín, ¿cómo está usted?
2: Aquí escuchando, como siempre, su bonito programa que nos entretiene mucho los días sábados, don Armando. Don Armando, tenemos para saludarlo y a la vez por darle las gracias por el premio que yo he ganado. He escuchado otra.
1: ¿Ya?
2: Sí, y a la vez saludar a todos los radio oyentes que lo escucha, que lo entretiene, don Armando. Don Armando, aprovechando, como no puedo saludar a todos, que todos se lo merecen un saludo, aprovechar de saludar, por ejemplo, la señora Teresa de San Carlos, la señora Gladys del Valle Laja, don José, el artesano de Santa Bárbara, y don Luis Robles, por supuesto, del alto de allá de Santa Bárbara.
1: De Rucal.
2: A todos un saludo muy bonito y que le vaya muy bien en su programa hoy, como siempre.
1: Ya pues, don Miguel, muchas gracias ahí por su llamado y por sus señales, ¿ah?
2: Muchas gracias, don Armando, lo estamos escuchando.
1: Que esté muy bien.
2: Hasta luego, gracias.
1: Chao. Don Miguel Lavín, por ahí, pues, ¿ah? Desde la Villa Las Américas en Los Ángeles, a esta hora de la mañana, escuchándonos. Y, por supuesto, dándonos su reporte también. Oiga, tenemos por aquí un mensajito desde un número terminado en 7546. Buenos días, don Armando. Ya escuchándolo como cada sábado, tomando desayuno en su compañía, dice. Su buena música, saludos del sector El Durazno, donde tuve el privilegio de conocerlo, dice, ¿eh? En persona, para la información, no, para la inauguración de nuestra posta El Durazno, dice. Sí, de parte de Idalia Castillo. Oiga, sí, me acuerdo que, bueno, ahí fue que por ahí seguramente me vio don Alexi echándonos canto. Estuvimos participando de la inauguración ahí de la posta del sector El Durazno. Y claro, después se me acercaron por ahí varias auditoras que tenemos ahí. Oiga, lo escuchamos cada fin de semana, ¿eh? Y le voy a dar señales, me dijo alguien por ahí. Y claro, debe ser la señora Idalia, que nos escribe por acá enviándonos saluditos. Y por supuesto, un tremendo gusto, pues, oiga, de saludarles, compartir ahí un ratito. Y eso es lindo, como decía otro viejito por allá por el campo. Andrea Yampi también nos escribe por aquí, dice: muy buenos días, don Armando, espero que se encuentre bien. Nosotras aquí con mi madrecita vamos a tomar desayuno, dice, en compañía suya. Quisiera ver si nos puede regalar un temita que cantaba mi abuelita, la letra decía algo así: como andándome yo paseando por las orillas del mar. Porfis, porfis, porfis, me dice. Oiga, vamos a ver, creo que hay alguna versión folclórica de esa, pero... pero no sé quién, a ver, puede ser Marisol Valenzuela. Vamos a buscar por ahí, amiga, a ver si encontramos alguna versión folclórica que aquí mi jefe me permita tocarla acá, ¿no? Porque sí, yo sé que hay una versión, pero es mexicana. Entonces me decían: oiga, si no estamos aquí, ya lo conozco, ustedes saben que... Y la verdad es que no quiero arremangarme temprano, aunque no sería malo también para calentar el cuerpo, ¿cierto? Pegar una arremangada aquí, ¿qué? ¿Cierto? No, pero para qué vamos a llegar a eso, sí. Lo vamos a conversar aquí con mi jefe, a ver si encontramos esa linda versión. Creo que es de Marisol y Valenzuela, ¿eh? Lo vamos a revisar por ahí. Ya, ¿a quién más por acá me da señales? Marta Barra desde Quilaco, por allá. ¿Qué nos dirá? ¿Qué nos dirá? ¿Qué nos dirá?
3: Buenos días, don Armando. Espero que se encuentre muy bien usted y familia. Quiero primero que nada felicitarlo por ese tema muy hermoso. No lo había escuchado antes. No lo había escuchado. Bueno, todos los temas viniendo de su hermosa voz son maravillosos.
1: ¿El mar de vino será?
3: Armando, quiero saludar a mi mamita hoy día, que la quiero mucho, a mi tía Norita, a mi hermano Juan Carlos, todo ello que los quiero mucho, que Dios los cuide y los proteja a cada uno de ellos, y también a mi amiga Lastenia, un gran saludo para ella. Que Dios los siga cuidando, fortaleciendo como hasta ahora. Muchas bendiciones. Y él me encanta, lo felicito, me encantó su tema y le iba a pedir un tema suyo, pero ya acabo de escuchar el hermoso tema. Un abrazo, que tenga un bendecido día, que esté muy bien. Acá en Quilaco, ay, amaneció lindo el día con solcito, pero muy, muy, muy helado. Un abrazo, muchas bendiciones, don Armando.
1: Muchas gracias. Saludos para Quilaco, por allá estamos en la 91.9 compartiendo nuestra programación.

Anita Mejía dice que ese tema está espectacular para estar afirmado en un mesón ahí con un negro parra, llorando y limpiándose. Ya. Qué cosas, ¿no? Qué cosas. Un mar de vino. Ya, ¿qué más? Sigamos escuchando buena música. Sí, nos pidieron algo de don Mariano Cheo Paredes. Ah, pero por aquí entreguemos este saludito primero. Este saludito de nuestro amigo Chava, Rodrigo Sandoval. Dice por acá, paso a saludar a mis lindos padres que escuchen el programa. Con el pilón parado, dice. Atentos ahí a mis saludos. Saludos ahí a don Sebastián y a la señora Elcita de allá de Santa Bárbara. Ya, por aquí está esto que nos solicitó ahí don José Rivera de La Perla, sector La Perla por ahí. Cuando te casí, cásate por amor, dice don Mariano Cheo Paredes.

Oiga, estamos buscando por aquí el tema que nos solicita nuestra amiga Andreita, Andreita Jumpy. A ver, este, podrá ser este. A ver, Marisol Valenzuela. Ya me dio C otra vez, ya me dio C.

0: Oye, ¿qué pasó? ¿Qué se cruzó por ahí? Se cruzó el perro y cortó la... Oye, estábamos en lo mejor aquí, porque algunos estaban revolviendo con harinita. Oiga, algo pasó, estaba como con falla la grabación, no estaba completa. Yo había sacado la armónica aquí, estamos. Y no me la sé, si no la terminaría de cantar. Cosas que pasan en vivo, pues, en vivo. Están faltando 24 minutos para las 11 de la mañana. Oiga, el perro siguió el gato aquí, se cruzó y nos cortó toda la cuestión, pues. Oiga, me van a disculpar, pero todo eso fue lo que pudimos sacar ahí a amiga Andrea. Pero me imagino que algo recordó usted por ahí, ¿no? Ay, ay, ay. Oiga, mire.
1: Aquí escuchando, como siento, su bonito programa que nos entretiene mucho los días sábados, don Armando.
0: Esa es una grabación ahí de don José Miguel, que anda en su máquina trabajando ahí. Ya tenemos llamado por aquí. Aló.
2: Aló, buenos días, caballero.
0: Buenos días, don Manuel. ¿Cómo le anda, oiga, por ahí?
2: Bien, oiga, ¿y usted cómo está?
0: Aquí estamos haciendo el empeño este día sábado.
2: Yo estoy comiendo huevitos enteros y usted lo está revolviendo, ahí parece.
0: Un huevito entero.
2: Un revueltijo, huevito que tiene.
0: Oye, sí, de todo hay que hacerle, ponerle de todo a la cosecha.
2: Claro, que sale de todo la conversa.
0: ¿Qué me cuenta, don Manuel?
2: Aquí estamos, pues, amigo, mirando el sol.
0: Ya.
2: Tomando matecito y mirando el sol.
0: Oiga, no se gane mucho al sol ahí, porque con la humedad.
2: Ay, estoy al lado de la estufa mirando para afuera,
0: ¿eh? Ah, ahí sí, ahí
2: ya
0: sí.
2: Ya están para afuera todavía, claro.
0: Hace estoy frío.
2: Hello.
0: Ah, sí, ¿qué más me cuenta? Armando, ¿qué me cuenta por ahí?
2: Aquí están las cosas como siempre, ¿no, amigo?
0: Ya.
2: No florece nada la cosa, amigo.
0: No florece, pero algo cae, me imagino, pues algo sale por ahí.
2: Algo sale, oiga, sí. Falta para la primavera todavía.
0: Sí.
2: Sí, un saludo para el amigo Jaime, para todos los que escuchan, pues.
0: Ya nomás.
2: Su emisora. Y a los Antonios que hay por ahí.
0: Sí, pues los choños.
2: Sí, pues. Los Toños, Antonios. Sí, pues, un Armandito, que esté bien nomás, pues.
0: Ya, pues, don Manuel. Igual usted por ahí.

0: Están faltando 21 minutos para las 11. 21 minutos para las 11. La señora Marina de Santa Bárbara nos escribe por acá, dice, bello programa como siempre, felicidades. Regálenos otro temita suyo, dice, por favor. No hay que ver, es que aquí yo tengo que entrar a pelear con mi jefe. Aló, buenos días.
1: Buenos días, don Armando, ¿cómo está?
0: Bien, ¿y usted cómo está, Teresita?
1: Bien, aquí pasando la vida.
0: Al lado de la estufita.
1: Al lado de la estufita, con mucho frío, muy resfriado también. Así que aquí estamos.
0: ¿Qué me cuenta?
1: Mire, le cuento que le quiero mandar un saludo a mis hijas, a mis nietos, a mis bisnietos, a toda la gente de los... Porque ya... Bueno, siempre lo he querido llamar, pero... Tengo la intención a veces nomás. Ya. Pero a toda la gente que los juntamos allá, muy amorosa a todas, las señoras, los caballeros que fueron, y lo pasamos muy bien.
0: Sí, pues.
1: Dios, que se siga repitiendo todos los años, o 10 años más, no creo que sea más. O 13 años menos. Así que ojalá que sea más
0: seguido, dice usted.
1: Más seguido, sí, más. Y usted que esté muy bien, saludo a su mamita, que es muy amorosa la señora. Y le dije que cuando viniera para acá, que pasara acá a mi casa a tomar mate conmigo.
0: Ah, mire,
1: dijo
0: bien.
1: Que no sabía, pero don Armando sabe dónde vivo, le dije yo, que no tiene problema.
0: Capaz que de repente, esa señora sí que es buena para el mate, oiga.
1: Ya, yo también soy buena para el mate, ahí ponemos mate y mate. Ya, don Armando, que esté muy bien. No le pido canciones, porque ya ha tocado sus canciones muy bonitas. Yo el otro sábado lo escuché también, sí, yo todos los sábados lo escucho, pero no lo he llamado porque estaba media jodida la garganta, por eso.
0: Ya.
1: Ya, un saludito para don José y su señora también, que gracias por los regalitos que me han dado. Estoy muy feliz. Ya, que esté ya, muy bien.
0: Igual.
1: Nos veremos. Chao, chao.
0: Ya nomás, chao. Chao. Teresita Hernández, por ahí, una de nuestras fieles auditoras. Ya, nos llega un mensajito por aquí. ¿Quién es? Terminado el número en 8384. 8384. Vamos a ver, nos deja un mensaje de voz por acá. ¿Qué nos dice?
2: Buen día, don Armando, que Keupil, aquí en Los Ángeles, escuchando su lindo programa. Mire, yo me sé ese tema porque recuerdo que mi abuelita lo cantaba mucho cuando yo era niña. Y a mí se me grabó, porque a mí me gusta mucho el folclore y se me grabaron muchas canciones. Yo la estoy recordando, la estoy anotando aquí. Es Andándome Yo Paseando.
0: Ah.
2: Es hermoso ese tema. Así que la estoy recordando y anotándola aquí. Si usted quiere, le puedo enviar la letra para que usted la cante.
0: Ya pues, por ahí la esperamos, por este mismo medio donde nos escribió. Ya pues, muy agradecido. Oiga, no me dijo cómo se llamaba. O sí dijo. Ya, pero por ahí nos vamos a. Número terminado en 8384. Sí, en realidad son canciones antiguas que se escuchaban en programaciones de aquellos años, ¿eh? Hay versiones medias estilo mexicano y también llevadas al canto campesino nuestro. Oiga, estoy tratando de rescatar algunos mensajes por aquí que se me van. Ah, ya habíamos visto este de la señora Marina que quería otro tema de los nuestros. Oiga, pero es que como les

0: Ya, oiga,
1: al pie del fuego.
0: ¿Quién va a apretar ahora? Ya, tenemos 16 minutos que nos separan de las 11 de la mañana. Sigamos escuchando buena música. Escuchando la buena música. Oiga, se viene el estofado de Reria. El estofado de Reria, ya vamos a contarle un poquito sobre aquello. Algunos detalles por ahí. ¿Sí? Mientras vamos a escuchar este temita. Este temita. Sí, me dio permiso mi jefe aquí. Me dio permiso. Ya toque otro tema, soy yo. Ya toque otro tema. La pajarerita.

Ya por ahí estaba la pajarerita, oye, un tema antiguo también. Como para cantarlo así, en un compartir de. En un compartir de fogón. Eso quería decir. Se me lengua también. Está faltando 11 minutos para las 11. 11 para las 11. Les decía yo que le iba a entregar detalles sobre el estofado de San Juan en Renia. Contarles que es este día sábado. Sábado y domingo es la cosa, ¿no? Sí. Sábado y domingo. Sábado 20 y domingo 21 de este mes de junio. Allá en la localidad de Redes, comuna de Yumbel. Sí. Esto parte el día sábado 20 con la apertura de todos los puestos. A las 12 es la inauguración. Y la presentación de los amigos del Buen Lazo, ¿ah? Amigos del Buen Lazo. A las 13 horas sería la presentación de Brisas del Valle Verde. A las 15 horas se presenta Carmencita Valdés. Ella es cantora de rodeo, ¿ah? Las tonadas por ahí. A las 16:30, los cuarteros del folclore. Oiga, van a estar ahí mis amigos, los cuarteros del folclore. Estos viejos malos palagua, vengan de allá de Arauco. A las 18 horas de este día sábado va a estar en el escenario ahí La Rubí. Así dice, ¿eh? La Rubí, no sé qué tipo de música cantará. A las 19:30, Bellavista. Bellavista sí es el conjunto folclórico de Yumbel. Bellavista de Yumbel. A las 21 horas, Chacales del Maule. Ahí la música tropical ranchera finaliza ahí el día sábado. Y el domingo, a las 8 de la mañana, se celebra el Santo Rosario. Grupo Madrugadores de Rere. Ahí está. Sí, el grupo de los Madrugadores de Rere. Y a esa hora se reza el Rosario. A las 10:30, una cabalgata en honor a San Luis de Gonzaga, ¿sí? San Luis de Gonzaga, así dice. A las 11, una misa a la chilena ahí en la parroquia San Luis de Gonzaga. A las 14 horas ya se viene el espectáculo en el escenario ahí con la Mercedita. 15:30, Brotes del Campo. A las 17 horas, Guaso de Santa Juana. A las 18:30, Iris Candia. Y cerrarían esta fiesta del estofado en Rere el día domingo, Los Reyes de la Cumbia, ¿no? Así es que ahí hay panorama, oiga, para el día 20 y 21 de junio. Para que usted sepa y que no vaya a decir que no se lo contó.

Ya, ¿qué más les voy a contar? Oiga, me recordé de un personaje y decía, oiga. Contarles que este 21 de junio de este año 2026, para este año, esta fecha, a las 4:25 de la madrugada, adivine qué es lo que va a suceder. ¿Qué es lo que sucede, señora, señor? Por si ustedes le preguntan por ahí. A las 4:25 de la madrugada va a ocurrir el solsticio de invierno de este año 2026, de esta fecha 21 de junio, ¿eh? 21 de junio a las 4:25. ¿Qué significa aquello? ¿Qué significa? Significa que a las 4:25 hasta ese horario, la Tierra deja de alejarse del Sol, ¿eh? Así por explicarlo con palabras comunes, ¿eh? ¿Cierto? Porque si nos damos cuenta por estos días, el día sigue acortándose, así, no sé, un par de segundos será. Pero de ese día ahí como que se va a detener y empieza su regreso. ¿Y qué es lo que viene después? Vivimos el invierno, viene la primavera, los días empiezan a alargar, se da vuelta toda la cosa. ¿Y qué tiene, digamos, ahí también? Esto tiene que ver mucho con el celebrado Huachipanto. ¿Ha escuchado usted del Huachipanto? O el más. Yo digo mal. Mal de alguna manera. Bueno, no, depende como. Se le dice el Año Nuevo Mapuche también. Pero la verdad es que no es de solo la etnia mapuche, porque existen hartas etnias más. Y por último, existimos todos bajo este mismo cielo de este hemisferio de lo que es la América del Sur. Y el acontecimiento sucede para todos. Sí. Ya, pero eso es otra cosa que algún día nos vamos a sentar a conversar, qué sé yo, y ahondar en estos temas para poder entenderlo mejor. Pero si alguien se pregunta cuándo realmente es el solsticio, porque la mayoría se queda pegado, dice que es para San Juan. No, pues siempre ocurre entre los días 21 al 24, depende del año, porque usted sabe que los años no todos son iguales, algunos son más largos, otros no, o sea, año bisiesto o no, y por ahí la cosa, digamos que varía. Pero este año va a ocurrir el día 21 a las 4:25, digamos que ahí se produce el año nuevo, como se dice acá, en este hemisferio, de este lado del planeta Tierra. Así nomás, ¿no? Ya, oiga, el tiempo se nos va, que empezamos a ahondar en estas cosas, oiga, y pero para qué más la gente más o menos ahí, bueno, acá en Chile hay un feriado también ahí, donde se, digamos, se dice el Día de los Pueblos Originarios, pero más que nada apunta a aquello, por la celebración de este acontecimiento que es natural, digamos, de nuestra naturaleza, se da origen a todo lo que es la celebración del Huachipanto, que significa nueva salida del sol, Huachipanto, del dialecto del Mapudungún. ¿Sí? ¿Estamos claros? Ha sido nuestro aporte entonces cultural en esta jornada. Oiga, nos pilló el tiempo nomás. Vamos a tener que irnos retirando, no sin antes agradecer y recordarles que Sala de Ventas Tucapel expira, señora, señor, si usted por ahí no ha comprado la carnecita que quiere preparar para esta jornada o para este fin de semana, vaya a Tucapel 120, acá en la ciudad de Los Ángeles, y va a encontrar ahí las mejores carnes en cuanto a calidad, ¿cierto? 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
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Y por supuesto también dar la, digamos, los agradecimientos a esta gran red de emisoras, pues que una vez más se han enlazado para llevar nuestra programación. Gracias a Radio Violeta, a Nueva Aurora, a Doña Bárbara, a Octava Digital, a Radio Aromo FM. Nos vamos a ir con Coquita, ¿no? Sí, tenemos Coquita por aquí. Así que nos retiramos, señoras y señores, con esta Coquita de mi pariente Daniel Collao y compañía, así como se hacen llamar el dúo... Los morenitos de allá de Los Álamos, son, sí, de Los Álamos, los de Arauco, pero ya de esa zona, cerca de la costa para allá. Gracias por la sintonía. Mis disculpas si quedé debiendo por ahí algo, quedé debiendo algo, ¿no? No, estoy revisando por aquí y... Bueno, si quedé viendo algo por ahí, después me lo cobran, ¿eh? Después me lo cobran. Ahora sí, nos vamos con la cuequita esta. Preso estoy. A cuidarse. Oiga, tengo que ir a atender un estofado. Tengo una... ¿Cómo se dice? Por allá nos vemos.

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las 18 horas y 15 minutos

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